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0: otro. 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

Creo que está claro, ¿no? Si no te gusta, te podés ir. 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

0: Bravo, chicos.
1: Muchas gracias. Recreo en medio del programa. Divina versión.
2: Gracias.
1: Gracias, Fito. Cerramos la primera parte del programa. Terminó la elección del sándwich. El gran sándwich argentino es la milanesa. Todos los domingos nos dedicamos un ratito a entender en qué momento de la pandemia estamos. En qué momento de la pandemia estamos.

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Hola, ¿cómo les va? Bienvenidos a otro programa entre nosotros y sin exclusiones. Y ahora es Malvinas, claro que sí. Siempre tenemos nuevos hechos que nos distraen de la realidad cotidiana. Hoy por hoy es el tema Malvinas. Mañana se instrumentará algún otro, pero siempre tendremos oportunidad de desviar la atención de lo principal en lo accesorio. Pero entendamos bien que la atención que el tema merece no es menor. Siempre estamos olvidando las necesidades de vastos sectores de la población que aún tienen dificultades para afrontar a sus gastos primarios. Dividamos un poco el análisis del tema y separemos lo político-económico internacional de lo estrictamente interno y nacional. Desde el punto de vista de las relaciones internacionales, es histórico el reclamo argentino sobre nuestra soberanía malvinense. Pero lo que ocurre ahora es que se ha avanzado en las explotaciones de las riquezas soberanas del país, como lo es el petróleo, en el lecho marino, que se ubica dentro de las 200 millas marinas que marcan el límite de la zona económica de exclusión, es decir, el área donde somos soberanos para explorar y explotar nuestros recursos naturales. Por otro lado, la violación inglesa de lo dispuesto por la ONU, Organización Nacional o Organización de las Naciones Unidas, en la resolución 31/49 de la Asamblea General de las Naciones Unidas, que establece la obligación de no realizar ninguna exploración o explotación unilateral de recursos naturales en zonas bajo disputa de soberanía, importa desconocer ex profeso la imposición de una medida que pretende evitar conflictos. Si la existencia de normas específicas no son respetadas, ¿es viable entonces que el país, el gobierno, reaccione conforme a recursos y reglas jurídicas que salvaguarden sus intereses en la región? Sobre todo ahora que Mr. Trump amenaza con quitar el apoyo que, históricamente, le ha brindado a los ingleses. Ventajero o no, aprovechador o no, lo cierto es que se ha dado una serie de circunstancias que dan andamiaje a un reclamo firme y sustentable, dadas las condiciones internacionales del momento. Pero claro, esto no invalida la realidad interna, aquella que se le reclama al gobierno respecto de la morosidad crediticia privada y que tiene a mal traer a muchos ciudadanos que tienen serias dificultades para cumplir esos compromisos. Estas coyunturas, en pleno desarrollo de los, bueno, de todos los proyectos de las campañas pro reelección, menoscaban las intenciones de conseguir apoyos sustanciales para unificar criterios y proyectar programas de gobierno que satisfagan un proceso adecuado para el desarrollo armónico y sustentable para el país. La ceguera presidencial, acompañada por la ignorancia y soberbia política de la secretaria de gobierno y su equipo menemista, que deberían ser descartables, nos brindan un panorama que no es alentador para las aspiraciones de todos los argentinos. Pero vamos a ponerle música. Hello, Dolly, Jerry Herman.

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1: 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Y claro, y no cabe ninguna duda que el tema, uno de los temas del día en la Argentina es el tema Malvinas, ¿no? Pero también tiene connotaciones de carácter internacional, sobre todo por ciertas disputas que existen en el mundo. Sobre todo hay problemas con Israel, las naciones y Gran Bretaña. Por otro lado, Trump también tiene algunas connotaciones particulares que les hace sentir a los británicos, pero es interesante cómo en Israel se juegan estas alternativas respecto de la soberanía argentina sobre las Malvinas. Fíjense que un ministro de Israel, el titular de seguridad Ben-Gvir, pidió reconocer el reclamo argentino sobre Malvinas, diciendo expresamente lo siguiente: es hora que el Estado de Israel reconozca públicamente que las Islas Malvinas son territorio argentino ocupado y que los británicos le robaron violentamente al pueblo argentino, agregando que el Reino Unido no solo se conforma con ocupar el territorio, sino que también realiza allí perforaciones petroleras, robándole el dinero al pueblo argentino y pidiéndole expresamente al primer ministro Netanyahu que tome posición respecto del conflicto. Fíjense ustedes, realmente es un tema que llama la atención, porque por un lado fantástico el reconocimiento que se está pidiendo de Israel, y hay que ver si efectivamente va a poder incidir sobre las empresas privadas que están trabajando en la zona de Malvinas. Pero por otro lado, tenemos que recordar que hay una interna muy importante en Israel que no lo quieren a Netanyahu. Hay un segmento muy importante y próximamente tendría que haber elecciones en Israel. Veremos qué es lo que ocurre. Pero a propósito de Malvinas, me gustaría mostrarles algo que tiene que ver con nuestro territorio. Pero es una zona especial, es la Antártida. Y es un video que me gustaría que ustedes vean, para eso tienen el streaming nuestro, y les recomiendo no solamente esto de escucharme, sino que aparte vean este video, porque vamos a comprobar cómo es hacer soberanía o ser soberanos y qué es lo que se hace también o cómo viven en la Antártida. Vean este video, 3 minutos y 20 segundos, pero va a ser muy, muy interesante.
2: Bienvenidos a los confines de la patria. Soy el teniente primero Leiva Molna.
3: Soy el sargento primero Ojeda. Nos encontramos donde la tierra finaliza y el hielo se vuelve eterno. Bienvenidos a la base del Grano 2.
2: Acompáñennos a conocer la cueva de hielo más austral del mundo.
4: Esta cueva nació en 1979 de una necesidad vital de supervivencia. De sus entrañas se extrajo el hielo milenario que alimentó de agua potable a toda la base.
5: La chispa inicial la encendió la fe al albergar a la Virgen de las Nieves rescatada de la extinta Belgrano 1. Fue una titánica proeza de ingeniería artesanal, donde picos, palas y la voluntad humana tallaron el hielo azul para levantar esta fortaleza subterránea.
6: Aquí adentro se encuentra la capilla Nuestra Señora de las Nieves, el lugar de culto católico más austral del mundo. Sus paredes, el altar y los detalles están esculpidos a mano sobre el propio hielo. Un santuario silencioso que brinda paz y apoyo espiritual a la dotación durante la larga y oscura noche polar.

0: siguiendo por los túneles congelados, nos encontramos en el Museo Histórico. Conserva recuerdos, herramientas y testimonios de las primeras expediciones científicas. Todo se mantiene intacto, gracias al frío natural, resguardando la memoria viva de la soberanía y la exploración argentina en el continente blanco.
1: El museo da a conocer los diferentes elementos que se utilizaron en las primeras expediciones al Polo Sur como parte de la exploración del continente blanco. Muestra también los elementos personales del general de división Hernán Cujaco. Representaciones en maquetas de las actividades diarias que se realizan a diario en la base Belgrano 2 y así también herramientas utilizadas por las primeras dotaciones que construyeron la base.
2: Aunque cueste creerlo, en un lugar hecho de hielo, la cueva cumple una función vital de la vida cotidiana. Es la gran cámara frigorífica de la base.
1: La propia naturaleza se encarga de la refrigeración. A una temperatura constante de entre 10 y 15 grados bajo cero todo el año, la dotación conserva aquí sus víveres sin gastar un solo kilovatio de energía eléctrica.
0: La cueva de hielo no es solo un laberinto congelado a 40 grados bajo cero.
3: Es fe en su capilla, memoria en su museo y supervivencia en cada metro de hielo que nos rodea.
0: Espero hayan disfrutado de este viaje subterráneo al fin del mundo.
4: ¿Qué tal? Una experiencia semejante tuve, salvando las distancias, por supuesto, en un viaje de placer a Bariloche. En el lugar donde yo estaba se había hecho como una especie de confitería, como esto, así de hielo. Y realmente es una experiencia muy especial, muy particular, poder entrar en este tipo de instrumentos, o sea, de vivencias, ¿no? Como es una, en este caso es una cueva, aquello otro era un salón de hielo, muy frío, por supuesto, para mantener una cosa así. Pero lo que quise rescatar por encima de todas las cosas es esto, porque demuestra lo que es ser soberanos, porque están en una zona muy especial, están durante mucho tiempo, y vale la pena que todos conozcan qué es lo que hace o qué hacen nuestros militares en una zona que es para defender nuestra soberanía. Así que vale el haber podido disfrutar de este video y, por supuesto, vamos a seguir con la música. Esta vez, When You Are Smiling, cuando estás sonriendo. Y lo trae Bert Kempfer.

¿Qué tal? Realmente ritmo lindo, como para bailarlo todavía, disfrutarlo a pleno. Pero bueno, estábamos hablando de las noticias internacionales y hay otra realmente que necesariamente debemos, bueno, por lo menos difundir, comentar. Tiene que ver un poco con lo que está ocurriendo en el mundo en general, con las ultraderechas. Y entonces vale mencionar lo que ha ocurrido en Alemania. Justamente el triunfo ultraderechista en el estado de Sajonia-Anhalt, con el representante del partido Alternativa para Alemania, que es Ulrich Siegmund, pero que va a depender en última instancia su posibilidad de tener la mayoría como él pretendía para su partido y poder dominar todo, va a depender fundamentalmente del partido antisistema BSW para poder asumir el poder. Es cierto que sacó casi el 44% de los votos y que ganó prácticamente con el apoyo de la juventud, ¿no es cierto? Pero evidentemente la aspiración de querer dominar todo el esquema todavía está por verse. Sin embargo, esto llamó la atención de ciertos países, absolutamente, que están relacionados un poco con este problema de la ultraderecha. Estamos hablando de España, estamos hablando de Italia, estamos hablando de Francia, donde seguramente en las próximas elecciones va a haber sorpresas. Y esto es lo que se está temiendo. El avance de la ultraderecha en Europa está significando una vuelta hacia esquemas políticos muy especiales. Como, por ejemplo, lo de Alemania, nos olvidamos hace 53 años prácticamente de que no se podía escuchar una cosa semejante, que alguien de ultraderecha nazi pudiera llegar al poder. Y está dándose. Hay que ver qué es lo que ocurre en el resto del mundo. Pero mientras tanto se está alerta para ver efectivamente qué es lo que puede llegar a ocurrir. Así que vale la pena mencionar esto como para llamar la atención, no solamente de lo que está ocurriendo con la ultraderecha, sino también con las poblaciones musulmanas que se dan en Inglaterra, que se dan en España y también en Francia. Así que es un llamado de atención a los gobernantes y a los políticos del mundo. Cuidado, no sé si vamos a retroceder en el tiempo, sería terrible. Pero nosotros aquí en nuestro país vamos a ponerle música. Tres palabras, Giovanni Morandi.

La verdad, a mí me encanta esta música. Espero que a ustedes también. Es una forma de distraernos, de pasar la tarde, por lo menos con un poco de buena música. Alguna que otra noticia comentada. Hoy tratando de mostrarles un poco lo que está ocurriendo en todas las partes del mundo. Sobre todo, bueno, teniendo en cuenta lo que ocurre en particular respecto de determinadas vivencias que se dan en Europa y se da también en la Argentina, donde se utilizan determinados aspectos como para atenuar los efectos de una política económica que está perjudicando a un vasto sector de la población. Porque evidentemente tenemos que tener en cuenta fundamentalmente, y esto ya lo expresamos oportunamente, que la macroeconomía que está teniendo cierto éxito en nuestro país, eso no podemos dejar de reconocerlo, está referida a los aspectos mineros, es decir, el cobre, el petróleo, el oro, el litio, eso con independencia de lo agrícola o ganadera, pero efectivamente eso requiere tiempos y eso no derrama sobre el otro aspecto tan importante que es la industria y el comercio, que es lo que genera la posibilidad de la existencia de las pequeñas y medianas empresas, que son las que realmente dan el trabajo, las que generan trabajo como para efectivamente dar una forma de vida adecuada, que se tenga bienestar. Por eso, el tiempo que va a demandar el desarrollo de la macro, no sé si los argentinos están proclives a poder sostenerlo mucho más tiempo. Por esto es un llamado de atención para el gobierno de Milei, de recapacitar y ver efectivamente dónde se pueden ajustar determinados aspectos como para que la gente pueda recibir lo que corresponde como para levantar un poco su bienestar. Pero bueno, esto es un tema que se irá viendo con el correr del tiempo. Ya que hablamos de Argentina, hablemos en otro orden de cosas respecto de lo que es la educación. Y otra noticia que impacta fundamentalmente tiene que ver con las pruebas PISA. Ustedes saben que hay una reunión de 91 países, entre los cuales Argentina quedó en el puesto 72. Estas pruebas de PISA realmente demostraron que los otros países latinoamericanos también tienen un bajo rendimiento, pero fundamentalmente la que ha quedado mal parada es Argentina en todo lo que respecta a ciencias, lectura y matemáticas. Esto es una prueba que se da para estudiantes de 15 años, estudiantes secundarios de 15 años, y desgraciadamente hemos descendido y estamos descendiendo paulatinamente en lo que puede significar la evaluación sistemática que se hace en este aspecto. Pero hay un hecho también para rescatar, o por lo menos para comentar, para dar cuenta efectivamente de lo que está ocurriendo, porque hay un apartado que habla sobre el clima escolar, es un poco las conductas en clase, cómo se dilata o se deja de dilatar, las charlas, el aprendizaje, si hay dedicación. Bueno, Argentina quedó prácticamente entre los últimos lugares por lo que está ocurriendo, la mala educación que se tiene, cómo se ha infiltrado la política dentro de las escuelas, cómo la charla, no dan bolilla cuando entran, no respetan a los profesores. Es decir, es un clima realmente que no es el adecuado. Esto ha cambiado muchísimo en el tiempo, desgraciadamente, y en vez de ir para adelante, estamos yendo hacia atrás. Otro llamado de atención que tenemos que tener respecto de lo que significa educar para poder llegar, para poder desarrollarse. Esto es un tema que realmente merece la atención, que no está teniendo por parte del gobierno en términos generales. Pero,
como de costumbre, nosotros le vamos a poner un poco de música y que espero que también ustedes compartan conmigo. Esta vez es Laura Pausini, es Sin Buscarte.

Realmente la italiana Laura Pausini realmente canta muy lindo, tiene una voz muy especial, es simpaticísima además y el tema realmente lo valía. Estábamos hablando de la juventud y otro de los temas que está en todos los medios y ha sido comentado desde ayer y seguirá por supuesto comentándose es la noticia que tiene que ver con la resolución en la provincia de Buenos Aires, específicamente en Lomas de Zamora, en donde la jueza María Pascual del Juzgado de Responsabilidad Penal Juvenil número 2 de Lomas de Zamora ordenó la suspensión preventiva de la ley 27.801, aquella que corresponde al régimen penal juvenil, que torna imputables a los menores de 14 años. Bueno, se basó en la falta de presupuesto, infraestructura adecuada y el incumplimiento de mejoras en los lugares de alojamiento para menores. Acá hacemos un pequeño alto para hacer un comentario. Primero, la jueza está disponiendo de algún modo hacia el futuro sin pensar absolutamente esta resolución respecto de que si hubo o no hubo un delito en particular, si no es un habeas corpus que presentó una institución ligada a la iglesia, como para prevenir la posibilidad de que los chicos de 14 años puedan ir presos. Independientemente de hacer lugar al tema, la doctora dispone que en el futuro puede darse esta posibilidad y no hay medios como para poder alojar y se produciría un problema así de hacinamiento con mayores que no pueden realmente, como lo dice la ley, no pueden estar juntos. Pero hete aquí que los legisladores, cuando resuelven aprobar esta ley y cuando entra en vigencia, dispone que va a entrar en vigencia a los 6 meses. Recién entró en vigencia ayer, hace 6 meses que se aprobó. En estos 6 meses en la provincia de Buenos Aires no hicieron absolutamente nada para poder estar a tono o tener las condiciones adecuadas como para que la ley pueda cumplirse. Entonces, la jueza prefiere que pueda existir algún contratiempo o alguna acción delictiva y no le importa teniendo en cuenta de que no hay alojamiento para los menores y no se puede cumplir la ley. Es ridículo. Nadie le resta méritos a la capacidad de la profesional o de la jueza respecto de lo que puede significar el trato de menores. Pero esto no es concebible, es inconcebible. Realmente no se puede aceptar válidamente porque esto culpa no solamente de no responder a lo que se dispone en última instancia a nivel nacional, es una ley nacional, como para que efectivamente en la provincia se hagan las cosas como corresponde. Esto hay que tenerlo en cuenta. Entonces, la justicia no puede avanzar sobre hechos que son la preocupación de una sociedad como la de la provincia de Buenos Aires, que sufre horriblemente con todos los problemas de seguridad. En fin, vamos a ponerle música a esto porque realmente no es adecuado. Be My Love. Sé mi amor, lo trae Mantovani en su orquesta.

Hola, viste que en algunas ocasiones hemos escuchado decir, te tomas la vida en solfa, como si fuera fácil, sin profundidad. Pero si a la expresión le agregamos un poco de pensamientos filosóficos, estaríamos amalgamando dos conceptos que unidos nos derivarían a una idea abarcativa que nos daría andamiaje para realizar comentarios, análisis y desarrollos que hacen a la vida misma. Por eso creamos este espacio que llevará un título que le perteneció a un amigo, uno de los grandes productores de la radiotelefonía argentina, Luis de la Calle. De ahí que con el permiso de su familia y en su memoria, aquí están las filosolfas. Lo que no se compra, ¿sí? No cabe duda que desde nuestra niñez hemos ido incorporando ideas, desarrollos, experiencias, conocimientos que nos han permitido convivir en esta sociedad tan materialista. Esta última posibilidad o este último término no es tan simple ni descartable, porque será lo que nos permitirá ahondar el tema que hoy pretendo comentar con ustedes. Recuerdo haber escrito que Zygmunt Bauman, el famoso politólogo polaco, entre otros muchos conceptos sobre la felicidad del ser humano, sostenía que la gran cantidad de gente, o la gente en general, concebía ese estado, el de la felicidad, yendo al shopping o saliendo de compras, poniendo precio a la satisfacción personal. La pregunta obligada es, ¿y el resto? Es decir, aquello que no tiene el valor que te da el dinero, aquello que no tiene valor dinerario, sino afectivo, moral, personal, aquello que no tiene precio, aquello que no se compra. ¿Cuánto vale? Es evidente que vivimos en una sociedad consumista en donde todo tiene un precio. Un celular, una computadora, un departamento, viajar, por ejemplo. Pero, ¿no percibiste que hay algo que el dinero no puede conseguir? Entonces, debemos hacernos una primer pregunta. ¿Cuánto de lo que realmente necesitamos se puede comprar? No podés comprar salud, no podés comprar amistad, no comprás respeto, tampoco confianza ni fidelidad. Nada es válido porque todo se construye con nuestros propios actos, siendo coherentes, respetuosos, auténticos. Y eso se gana con el tiempo. ¿Cuántas veces comprobaste que muchos acaudalados empresarios económicamente poderosos utilizaron el tiempo para conseguir precisamente dinero, poder? Y después, con el tiempo, comprobaron que ciertas cosas no pudieron comprar. Por ejemplo, compartir el tiempo con la gente que más quería, con los amigos sinceros, aquellos los que están no por lo que tenés, sino por lo que sos. ¿Cuánto de lo que necesitamos de la vida no podemos comprarlo? Porque cuando éramos jóvenes, confundimos la verdad entre ser o tener, pensando que ser felices era alcanzar lo material, desconociendo que hay cosas sin valor, pero que en realidad valen muchísimo. Quizás vale pensar que no siempre lo que tenemos nos hace felices. Antes bien, analicemos cómo vivimos y qué es realmente lo que tenemos. Por eso, todas estas palabras, todo este análisis nos permitirá comprobar que hay una cosa muy difícil de conseguir, la paz interior. Y eso no tiene precio. Hasta la próxima. Lost, perdido. Decia Orquesta.

Bueno, estamos casi llegando, faltan los últimos 5 minutos. Quería una última noticia que tiene que ver un poco con las pretensiones de lo que está ocurriendo políticamente en el país y con la reelección. Las últimas elecciones en la provincia de Córdoba, en la ciudad de Marcos Paz, donde ganó el peronismo. Esto da andamiaje como para que la ilusión permanente del peronismo permita la posibilidad de, o la pretensión de poder acceder nuevamente al poder. Es un llamado de atención. Ellos llaman a la unidad. Pero vale esta elección para recalcar otro aspecto fundamental que lo venimos sosteniendo permanentemente en el programa, y es cómo es, en última instancia, la idiosincrasia del político argentino. Es per se, se piensa en sí mismo antes que en lo que puede significar el conjunto. Lo demuestran permanentemente los peronistas. Se unen para ganar elecciones. Siempre están peleados entre sí, pero para las elecciones están con la unidad. Es realmente, porque acá en Marco Juárez fueron separados el PRO, la Unión Cívica Radical, etcétera, perdieron, no cabe ninguna duda, todos se creen con derecho a. En fin, vamos a irnos hasta el próximo martes a las 16 horas con otro programa entre nosotros y sin exclusiones, porque the show is over, el espectáculo terminó, y nosotros también. Hasta el próximo martes, aquí en Sin Exclusiones, en Radio Trend Topic, a las 16. Gracias.

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2: Muy buenas tardes a todos los que sintonizaron Crearte Tour, programa 32.
3: 32.
2: Y hoy, un programa especial.
3: Tenemos una visita acá maravillosa.
2: ¿Cómo estás, Tim?
3: Muy bien, Simbionte. Yo bien feliz acá, rico, muy rico mate, así que gracias por eso. Y con una visita muy hermanada, Juan Rivier, amigo de la casa, amigo personal de nosotros. Bienvenido, querido.
4: Gracias, ¿cómo estás? Por la invitación. Muy bien. Segunda vez con ustedes. La otra vez vinimos con Alfil. Ahora, mano a mano.
2: Cambió, el tiempo pasa muy rápido, pasan muchas cosas. La verdad que yo el otro día me puse a revisar los archivos del celu y de fotos viejas en la compu. Y empecé a ver todas las movidas que arrancamos haciendo 3 años atrás, 4.
3: Sí.
2: Y me di cuenta que fueron muchos encuentros, muchas exposiciones, muchos pasitos para adelante, que por ahí a veces es difícil tomar noción. ¿No te pasa por ahí que de golpe decís, che, miro para atrás y no me di cuenta de todo lo que pasó?
4: Sí, pasa por ahí todas las cosas que haces en un año, que parece que es mucho más largo el año de todas las pequeñas cositas que vamos haciendo. Y bueno, sí, pensar que hace 3 años estábamos haciendo Bada, que fue una de las primeras que hicimos juntos.
2: Lindo de pelota hicimos en Bada. La verdad que hasta el día de hoy nos acordamos con nostalgia, te diría, de lo que fue la experiencia. Muchas veces me pasó de artistas que me preguntaron cómo la pasaron. Y para nosotros fue una fiesta, estar ahí, la pasamos re bien, todo el mundo fue a pasar a saludar, estaban las Minujín. ¿Tenés todavía las Minujín?
4: Están en el pelado.
2: Ah, bien, bien.
4: Ahí.
2: Yo tengo la mía todavía, ¿vos tenés la tuya?
3: Yo la tengo, sí, están.
2: Estas hay que reunirlas en algún momento de nuevo.
3: Las vamos a sacar de nuevo.
2: 1 metro por 2 metros. Bueno, ahí estamos viendo, para el que nos puede ver por el canal de YouTube, tanto el de la Trend Topic como el de Crearte Radio, estamos viendo un poquito de la colección de uniformados, ¿estoy en lo correcto?
4: Uniformados.
3: Había ahí un poquitito de todo ahí para la gente también que pueda conocerlo. Juan Rivier, guión bajo, es su Instagram. Mirá, así
2: ahí,
3: que
2: ahí se ve,
3: van a poder ahí conocer un montón. Y después vamos a estar hablando y viendo material porque tiene un montón para contar. En estos últimos 3 años me imagino que... Porque aparte viniste acorde a los primeros capítulos de este proyecto.
2: Vos viniste en lo que fue el Génesis.
3: El Génesis.
2: Los primeros 9 programitas que hicimos modo piloto para ver si nos sentíamos bien, si el programa iba bien. Y obviamente arrancamos con los más amigos, los que nos gustaría hacer una colección de los programas que no sabíamos cuánto iban a ser. Así que caíste con Alfil, el último programa. Después hizo una exposición en el Casal
3: Cataluña. Casal Cataluña.
2: Salió muy bueno también. Y bueno, cerrás los ojos y te acordás de un montón de cosas.
3: ¿Qué pasó desde allá para acá?
4: Mucho laburo. Por suerte, por ejemplo, con esta serie Uniformados, se fue armando medio...
2: ¿La arrancaste este año o ya venías laburando?
4: Ya venía. No te diría casualmente, porque no creo en las casualidades, pero ¿te acuerdan la del Brighton?
2: Sí.
4: Que ahí bueno estaba Lore, que bueno ahora estuvimos en Salta. Y medio que...
2: La tira ahí. Acá estuvimos pasando todo el tiempo la publicidad de lo que fue eso. Además, el Museo de Güemes, vos pudiste verlo.
4: No, es una
2: locura. Espectacular.
4: Y bueno, y se armó... Ya tenía San Martín y Sarmiento ahí en el Brighton, que fue la primera expo individual que hice. Bueno, ahí vino Lore y cuando, después de eso, que le cambié el nombre a la mujer granadero por el nombre de ella, con esa historia de ese cuadro.
2: Me encantó esa historia.
4: Y... me dijo, tenés que venir a exponer a Salta. Y desde ese día que estamos laburando, más ella, pues se puso la...
2: La 10.
4: Sí, obvio.
2: Che, ella es de allá, de Salta.
4: No, ella es de acá, pero bueno, por trabajo están ahora allá. Y
2: claro,
4: me dijo, tenés que venir a Salta y bueno.
3: Acá estamos
4: y eso viendo es lo que pasó en el Museo Güemes, que fue espectacular. El 4 de agosto se inauguró, el 22 de agosto se fue
2: qué
4: el cierre.
2: Qué bien que nos cae Güemes, ¿eh?
4: Es un fenómeno.
2: Nos faltan ahí líderes así.
4: Y bueno, por eso te decía, fue medio casualmente y no casualmente. O sea, y de ahí ya empecé a trabajar, hice el retrato de mi tatarabuelo, que lo tenía, siempre lo tenía pendiente, que tenía la ficha militar de él, que ese fue como el origen de Uniformados.
3: Mirá.
4: Después se fue
2: sumando. ¿Qué era, granadero?
4: Mi tatarabuelo.
2: Sí.
4: Soldado de Napoleón III.
2: Ah, ya.
4: Estuvo en la guerra franco-prusiana.
3: Claro, él es un río.
2: ¿Vos sabés que en la casa de mi abuela había una foto del padre que era granadero, en caballo?
4: Mirá.
2: Tendría que ver si lo...
4: De caballería.
2: Para averiguar el nombre, no sé. Tiene un cuadro, sí, podría ser un
4: regimiento,
2: cuadro.
4: ¿De dónde estuvo?
2: No sé, no, ahora que me lo decís, me acordé ahora. Tengo que averiguar, hacer ahí. Vos hiciste una investigación, ¿no? De tu familia.
4: Sí.
2: Porque el otro día vimos la publicación del autorretrato que había como toda una secuencia de...
4: Claro.
2: Que luego conseguís información de todos los Rivier.
4: Hasta 1620.
2: Una locura.
4: Pero bueno,
2: hay más noción, ¿no? De que somos la posta o la antorcha de todo un movimiento que viene de atrás.
4: Sí, es lo que también lo que veníamos hablando recién, el tema de la identidad. Era, o sea, todo eso también fue identidad personal y me sirvió para lo que estoy haciendo hoy. Y bueno, y el cierre de esta muestra de Uniformado fue poder exponerla en Salta. Empezó en La Plata, en
2: sí.
4: El Casal de Cataluña de La Plata.
2: Bien.
4: Después participó de Rostros.
2: Un saludo a Tamara.
4: Saludo a Tamara, una fenómena. Después en Rostros de Güemes, en la Casa de Salta.
2: Tremendo. Ese ahí, una locura, ¿eh?
4: Estuvo
2: museo
4: bueno.
2: Juega en primera ese museo.
4: Y ahora el San Martín con Cataratas, que
2: bien.
4: Fue una de las obras que también tenía pendiente hace mucho y que hice la diplomatura sanmartiniana para conocer los detalles de esos dos años ahí en Boulogne-sur-Mer. Bueno, hacer esa obra me permite ahora ir a llevarla a Francia, entonces es...
2: Yo tengo una pregunta porque conozco muchos artistas, pasan por acá y son pocos los que van así contando ese camino que es sofisticado, es complejo y muy interesante y habla de lo prolijo que sos, como si de algún modo quisieras recorrer un camino quizás en otros artistas de época era un camino privilegiado de talentosos que se podían dar ese privilegio. Y yo te veo recorriendo un camino también, como a mí me gusta decir, capaz que está mal, de pura sangre, ¿no? El pintor de cepa que quiere ir por esas postas, porque te gusta ir por ahí, podrías ir por donde quieras.
3: ¿Cuál
2: por...
3: es tu zanahoria?
4: No, mejorar cada día, qué sé yo. O
2: sea, ¿tenés pintar, ahí una deuda con algún vez, familiar del mejor. Pasado?
3: Quiere pintar mejor, dice, escuchá.
2: Mirá. Vos tenías un abuelo que pintaba, ¿no?
4: Tío abuelo.
2: Tío abuelo.
3: Washington.
2: Y pero hay algo ahí.
4: Lo fui a ver el 17 de agosto, me fui un ida y vuelta en el día a Córdoba a almorzar.
2: Mirá qué bien. ¿Y tuviste una charla ahí?
4: Sí, siempre. Siempre charlamos de...
2: Qué bueno.
4: Es medio duro a veces con
2: qué
4: el arte.
2: Pero...
3: Mirá, ¿qué opina de lo que ve, de lo que pasa hoy con el arte?
4: Y tiene su visión. No puedo hablar yo por él porque después me va a decir qué dijiste.
3: Después se hace cargo él, ¿no?
4: Claro,
2: hablaba Carpusa, tirá ahí como, no, dijo tal cosa, total.
3: Dijo que no, vos
4: pero
3: sos
4: bueno,
3: un boludo.
4: Siempre dando consejos que para mí con la trayectoria de él son fundamentales. Entonces, más que nada, cada cosa que dice o que me dice la tomo de ese lado y tratando siempre de hacer las cosas bien y bueno, él ya pasó por todo esto,
2: sí.
4: Nosotros estamos dando los primeros pasos, entonces aprender de personas así, de
3: sí, oiga, sí, tío, sí,
4: abuelo,
3: sí.
4: Con más razón.
3: Somos los viejos que escuchamos.
2: Yo la verdad que no tengo registro en mi familia de algún artista, sí, pero hubiera estado bueno, a ver.
3: Yo tampoco.
2: Y eso que me han preguntado, hay un artista apellido Sigui, pero es medio español, no es...
3: Y quizás...
2: No tengo nada que ver.
4: Ah, sos el primero.
2: Bueno, no sé, también uno a veces piensa en un apellido, el paterno, como identidad, pero en realidad vas abriendo camino y te das cuenta que hay un montón de apellidos, ¿no? Después está el paterno que se divide en dos, el materno, y hay un montón de... Y ahí te das cuenta que somos como un afluente de un montón de historias, y bueno, para vivir la nuestra. Como artistas, creo que siempre vivimos un ida y vuelta en nuestra identidad, en lo que queremos contar, en cómo nos construimos. Y bueno, cada uno tiene su camino y el tuyo es muy interesante. Yo creo que son esas historias que por ahí es difícil tomar noción porque son tantas cosas y tiene que haber alguien tomando registro. Y hoy no hay ese tipo de registro más que las redes, que a veces explorás un poco y ya te perdés de todo lo que hiciste. Uno mismo, ves así hasta dónde llega, dos, tres meses atrás, no ves años atrás,
3: no tenés ni a palo.
2: Un refil de recordarte todo lo que estuviste haciendo. Y bueno, y ahí por ahí tomaríamos noción de por qué es que en tan poco tiempo vivimos tantas cosas, llegamos a tantos lados. Y tiene que ver quizás con los nuevos tiempos, que son más vertiginosos, más rápidos, y lo que hay que moverse y hay que hacer. Capaz que todo lo que lograste vos en cuatro años, un artista antes lo hacía año en año.
4: Creo que no hay que engancharse, bueno, ya pintando al óleo es como que tampoco me engancho en ese vértigo.
3: Ya tenés un ritmo.
4: Es como que una de las cosas que me dijo Washington la última vez que lo vi, me dijo más taller, de más trabajo en vez de...
2: ¿De más cuál?
4: Por ahí de muestra. Tanto el algoritmo, el...
3: Ah, bueno, no, sí.
2: Bueno,
3: sí,
2: bueno,
3: sí.
2: Pero también uno se va adaptando al entorno moderno, al actual. Somos bichos de adaptación, ¿no?
3: Y que son funciones distintas.
2: Es verdad lo que dice que posta que hay que meterle más al laburo y después el algoritmo engancha.
3: Sí, labura solo.
2: Posta que uno al hacer más, pero sí hay que dedicarle un poco a las redes o delegar, ¿no? Hay gente que no quiere ni ver.
4: No tenemos plata para eso todavía.
2: Tranqui, hay que buscarle la vuelta.
3: Estás haciendo un montón de cosas también.
2: Es trabajar en equipo. Yo a muchos artistas les recomiendo delegar, porque a veces es una picardía. El otro día hablaba con un artista que es, ¿cómo es?
3: Escultor.
2: Escultor de mármol y muy, muy grosso. Estamos hablando de top, alguien que puede hacer lo que quiera. Pero el Instagram lo tenía muy poco desarrollado porque ya tiene su clientela, no necesita darse a conocer. ¿Me explico? Pero a la vez digo... Más allá del uso personal, que uno pueda aprovechar las redes, también hay como una bajada de línea de qué es lo que le querés contar a la sociedad, qué rol querés ocupar. Y a veces, cuando uno en las redes logra contar algo, es un ejemplo el que das. Y después a que mucha gente te ve como ejemplo, como carrera, como disciplina, como logros. Y tenemos que incorporar nuevos modelos de valor que tengan que ver con el artista visual, para que sean parte de la identidad nacional. Algo que hoy se nota que vengo de la charla de Selma de ayer, ¿no? Como se habló de la identidad nacional en relación al arte visual necesita volver a definirse porque pienso que está en un momento de atribulación, de confusión de parte de los artistas, los curadores de arte, los directores de museos, de arte contemporáneo, buscan cosas que quizás no tienen que ver con nuestra identidad. Y bueno, creo yo que los artistas somos los primeros en llevar la posta de cambiar las cosas con lo que contamos, con lo que producimos, y nos abrimos camino también por nuestra cuenta, porque de algún modo las puertas que están cerradas no nos van a frenar, abrimos otras.
3: No, es que creo que se trata un poco de eso y el día que se cuelen los guantes, bueno, nada, ya se dio por perdida la batalla.
2: Vos, Juancito, tenés ahí, tipo, hoy te decía él una zanahoria. ¿Te gustaría decir, che, quiero exponer en tal lugar, en el exterior, en tal país, en tal movida? ¿Te quedan ahí todavía objetivos así como a largo plazo o como sueños? Como si Messi tiene sueño, que es el mejor del mundo, de ganar el Balón de Oro.
4: Obvio.
2: Cualquiera puede tener ahí un sueño.
4: Creo que, bueno, Francia siempre fue mi debilidad. Y volver con el arte es algo que valoro un montón. Pero bueno, sí, me gustaría Nueva York en algún momento. No sé, Londres. Son lugares
3: Berlín.
4: Muy importantes. Bueno, sí, Alemania también.
2: ¿Italia? Yo me imagino.
4: Cualquiera, qué sé yo.
3: Sri Lanka.
4: Cualquier lugar que tenga historia artística.
3: Sí, es que te lleva, sin el arte
2: yo
3: te lleva
2: no sé
3: a viajar.
2: Bien, depende de qué escuela o qué búsqueda. Creo que en un arte como el tuyo, si bien puede ser celebrado en cualquier lado, me imagino que en Europa es mucho más
3: y es más de ahí,
2: que
3: claro.
2: En Nueva York.
3: Sí.
2: Pero es mi opinión igual. Porque tienen otra...
3: Es otra impronta.
2: La escuela de Nueva York tiene una bajada de línea de hacer guita.
3: No,
2: o sea,
3: quita...
2: De que sea tú un modelo de negocio, que no haya propuestas que incomoden. No sé si el arte tuyo es como algo con el que se pueda especular o construir valor. Capaz que sí, porque hay gusto para todo. Pero no sé si lo valorarían como tal, como lo que estás diciendo, lo que estás contando y cómo lo hace, pincelada, todos esos detalles profundos y románticos, por ahí lo tenemos nosotros, desde el lado del artista. Hay que ver desde el lado especulativo, comercial, cómo son esas perspectivas. En Europa, yo las veces que fui, vi como un amor muy presente por el arte
3: y los museos,
2: los retratos, lo sacro, lo te das cuenta que está muy presente. Y de hecho cuesta más ver cosas modernas, disruptivas, como que tienen otra identidad, claramente.
3: No, bueno, las bienales se llenan de propuestas, claro, muy tenés, muy renovadas.
4: Sí, sí, el Salón de Otoño también tenía cosas.
3: Mirá.
4: Tenía desde arte digital hasta tradicional, figurativo.
3: Mirá, o sea, vos, no me hubiese imaginado que tenía arte digital el Salón de Otoño.
4: O sea, en todo, bueno, en el Art Shopping ustedes también.
3: Bueno, sí, el Art Shopping.
2: Ahí en el Art Shopping lo que notamos es que es todo muy ecléctico, hay de todo. Ahí, dependiendo del país de donde vienen, ves más o menos la...
3: Claro, ves la impronta de cada lado.
2: Pero muchos son ahí parisinos, por lo menos de Francia. Muy todo recargado, muy como barro.
3: Bueno, esta chica que no me acuerdo el nombre, que te acordás que hacía unas latas vacías, las rompía y generaba ahí figuras dentro y te hacía unas cosas recontra resarpadas.
4: En el momento.
3: No, llevaba ya todo hecho, pero unos laburos de la puta madre.
2: Vivir
3: en las esculturas resarpadas.
2: También me gustó mucho los paneles. Se notaba que eran como más finos, con una tela más gruesa. Ya te das cuenta que absorbe el sonido, ¿viste? Cuando tenés esa sensación de que...
3: Sí, una acústica.
2: Que las paredes absorben, bueno, otra calidad. Me gustó. El ambiente, la gente está como muy buena onda.
3: Y cuenta con otro capital también.
2: Ya vamos a estar ahí en unos meses.
3: Sí, ya faltan semanas. Semanas vamos a estar por ahí, en el Art Shopping. Bien. Así que les vamos a mostrar qué hay en el...
2: ¿Vos ahora vas a viajar o...?
4: Sí, el lunes que viene me voy a París y el viernes a la mañana voy a Boulogne-sur-Mer, que bueno, ahí va a ser la exposición, porque es parte de las Jornadas Europeas de Patrimonio. La exposición va a ser en la casa de... O sea, exponer uniformados en la casa de San Martín.
2: ¿Vos vas a llevar las obras?
4: Sí.
2: ¿Te haces cargo vos?
4: Sí, bien. Sí, me encargo yo.
2: Acá el amigo sabe hacer el trámite y todo.
4: Obvio. No, ya lo hice, ya tengo todo hecho.
2: Bien, sí, me imagino.
4: Ahora
2: sí.
4: Es mucho más simple igual. Que lo que me parece bien, porque también facilita para la venta también, en caso de que haya. ¿Qué pasa si alguien te compra, no sé, viene a Abad alguien y te compra un cuadro, un extranjero, y tiene que hacer el trámite que después tardaba 48 horas, tardaban, y te vas ese día?
2: No, claro, no podés.
4: Por eso me parece que está bueno en ese sentido.
2: Lo cortás y te lo llevás escondido. Narcotráfico. Narcotráfico no, sería tráfico.
3: Sí, sí, bueno, narcotráfico. Al menos que les pongas algo de paso. Lo enrollás y pones algo de...
2: Bueno, pero si te enganchan con una obra que...
3: Si la pudrimos, que se pudre.
2: Estás trasladando, te podés meter un lindo despelote. Por eso siempre conviene hacer todo legal.
3: Obviamente.
2: Qué fácil.
3: Tenés que evitar dolores de cabeza.
4: Obras, no creo.
3: ¿Por qué no?
2: Yo creo que no.
3: Obvio que sí.
2: También,
3: no te creas. Que no conozcan al artista, el que te agarre, no quiere decir que te puedas comer un lindo quilombito. Por más, imagínate un juez que te diga encima por esto. ¿Quién es?
4: No, bueno. Claro,
2: sí. Bueno, hace poco hablábamos un poco con Selma de que cuando se perdió su obra,
3: en un concurso.
2: Qué movida, ¿no? Imagínate que vos tu obra más valiosa la mandás para un concurso y se pierde. Qué desesperación. Un laburo de...
4: Y son los riesgos que uno corre.
3: ¿Y cómo apareció también?
4: Y apareció.
2: Estaba la Interpol ahí, que le dio una mano. Y ahí apareció en un rincón ahí, en una caja.
3: Uy.
2: La recuperó, menos mal. Con
4: suerte, menos mal.
2: La verdad que sí. Porque hay cosas que el dinero no te puede cubrir. Por más que haya un seguro, por más que te paguen el doble lo que vale. Hay cosas que... Si vos ya estabas, además, con todo lo que dejaste en esa obra, que encima, no sé si había pintado a la hija, era tener un valor.
3: Sí.
2: Y bueno, nada, apareció. Pero ahí se hizo re viral. La gente está como indignada que se haya perdido una obra.
3: No, y la respuesta que hubo, ¿no?
2: Sí, mucha gente dando a conocer esta situación para buscar una...
3: Es que creo que eso fue clave, porque es como, onda, che, esto está excediendo.
2: No va a pasar desapercibido, claro. Va a haber quilombo. ¿Vos alguna vez perdiste una obra?
4: No, las que perdí fueron intencionales. Las perdí, las rompí intencionalmente.
2: Bueno. ¿Sos de enojarte cuando algo no te gusta? O
4: no, enojarme no, lo borro y listo. No.
2: Lo borrás. Chao. Bueno, bien. ¿Y sos siempre de trabajar en bastidor o te gusta pintar ahí en un cartón o en una tela?
4: No, siempre.
2: ¿Siempre buscás?
4: La mayoría de las veces.
2: Bastidor.
4: Salvo Coso, creo que lo hice en cartón.
2: Antonio.
4: A Villarán.
2: Bueno, él lo va a ir a ver ahora.
3: Ah, sí, vamos a estar ahí bien. En Sevilla.
2: Y porque este está armando un
3: Hacemos la congreso. Convención. Hacemos la convención fluorescentista. Así de que cabeza. Llegamos ahí los.
2: Qué lindo, ¿qué?
3: Vamos con el laboratorio, Sevilla, un par de artistas. Sí, a mí me encanta Sevilla.
2: Es muy lindo.
3: Me encanta.
2: Fíjate que cuando. ¿Viste que hay un puente?
3: Sí.
2: Hasta la entrada, bueno. De noche, los Mursi que aparecen.
3: Sí.
2: No, terrible. Me causó gracia. Mi novia estaba consternada, no quería pasar más. No te hacen nada, te esquivan, digo yo.
3: Primo, te dicen.
2: Te comen los mosquitos, digo.
3: Es que sí, obvio, no son, mosquitos, son repelentes.
2: Fíjate, de verano no hay mosquitos.
3: Sí.
2: Pero es muy linda ciudad. Vos que la vas a poder recorrer.
3: ¿Vas a estar solo por París, por Francia, nada más?
4: Francia, o sea, de París y Boulogne-sur-Mer.
3: Y Boulogne-sur-Mer, perfecto. Boulogne-sur-Mer. Que es más al sur, habíamos dicho.
4: Al norte.
3: Al norte,
4: es
3: okay.
4: La última antes de cruzar a Londres.
3: Ah, estás ahí la costa.
2: Sí. Casi en la bajada de, ¿cómo se llama la Segunda Guerra Mundial que hicieron
3: Waterloo.
2: El día de?
3: ¿Waterloo
2: era?
4: No, esa era de Napoleón.
2: Normandía.
4: Norte. Porque San Martín en realidad creo que tenía la intención de ir a Londres.
3: Y claro.
4: Por salud no llegó, se quedó ahí en Mirá vos. Pero bueno, estar ahí en esa casa va a ser lindo.
2: Recontra especial. ¿Pudiste ir a ver la tumba de San Martín acá en la catedral?
4: Sí. La de Güemes también en Salta.
2: Claro.
4: La de Belgrano en los Dominicos.
2: Bien, bien. Es loco estar ahí.
3: Che, algo copado que hace Juan Rivier es que, por ejemplo, reivindica las figuras femeninas en la historia argentina. Que bien. Eso es raro, es muy raro.
4: Y bueno, ahí es otra de las cosas que tengo que agradecerle a Gabriel Monferrato. Ustedes lo conocieron también, pues estaba ahí en el Brighton.
2: Sí.
4: Que salió la idea de hacer Las Patricias. Él tiene un libro que se llama Las Patricias, donde habla de las mujeres de los 200 años. Y por ahí mujeres que no tuvieron la...
2: La difusión.
4: Sí, como por ejemplo como Remedios, Juana.
3: Sí.
4: Remedios y Juana son parte hoy de Uniformados, pero nacieron con la idea de Las Patricias.
2: Claro.
3: Mira.
4: Entonces por eso agradecerle a Gabriel. Y bueno, sí, Mujer Granadero, que ahora es mayor veterinaria María sí. Lorena Rosena. Remedios, que se llama La Madre de la Patria. Y el de Juana, que bueno, también ha tenido muy buena repercusión, muy buena aceptación esto de poner a las mujeres que también fueron parte de la independencia y que no se las reconoce como tales.
2: Yo creo que es parte de una mirada revisionista que logra, que busca sumar nuevas piezas a una historia que está mal contada, como a medias.
4: Güemes, con Güemes pasó lo mismo.
3: Con Güemes también.
4: ¿Cuántos años?
3: Sí.
4: Hace pocos que...
3: Güemes se lo está reconociendo recién ahora, es como el tercero ahí, tac.
4: Sí, pero fue fundamental.
3: Obvio. Y se llama Martín. Güemes está ahí al nivel de San Martín o Belgrano.
2: Sí, además la historia es muy interesante. Tiene que ver un poco.
3: Yo estuve ahí en el árbol
2: con nuestra identidad.
3: Donde la quedó.
2: ¿No? Para mí tiene que ver con eso, nuestra identidad como argentina.
3: Sí.
2: Esto de resistir, esto de construir el orgullo nacional, ¿no? De decir, bueno, somos
3: lo que somos.
2: Y fundamental las batallas de Güemes, fundamental.
3: ¿Tenés alguna figura femenina ahí que siga la serie de Las Patricias?
4: Sí.
3: Capaz que el mente, capaz que no las podés spoilear tampoco.
4: Es un libro que tiene, no sé cuántas, un montón. Habíamos hecho 10 nada más y la idea es seguir. Estoy haciendo una ahora que es la primer piloto, que no me acuerdo ahora, no me voy a acordar el nombre. Gabriel me va a matar. Esa está
3: bueno. Muchos datos.
4: No, porque él las tiene.
3: Sí, bueno, obvio. Él la escribió.
4: Pero bueno, la idea es seguir haciéndolas y poder en algún momento hacer esa exposición. Que medio la iba a hacer en la Prida ahora cuando estuve allá. Pero cuando salió lo del Museo Güemes, ya se fueron tres para.
2: Claro.
4: para Salta.
3: Que ahora están repartidas.
4: Bueno, Mercedes Sosa la tiene Charlie ahora, entonces es como que se fue desarmando sí. un poco la obra física y...
2: De las mujeres.
4: De las mujeres.
2: ¿Vas a meter más referentes de otras artes, otra...?
4: Sí, sí, hay escritoras, cantantes. Bien, ¿eh? Es completa.
2: Me gusta.
4: Bueno, también sí, están sí. las mujeres de Salta.
2: ¿Tiene un formato en particular de tamaño? ¿O va variando?
4: Individuales. Bien, cada una va... Son todas chicas, en general pinto chico.
2: ¿Qué sería chico para vos?
4: 30-40.
2: 30-40, bueno, está bien.
4: Más o menos.
2: Está bien.
3: Tamaño de una cara.
2: Sí.
4: Entra en la valija de mano.
3: Claro, también. Principalmente.
2: Bueno, yo lo que voy a llevar ahora para la shopping es la Mercedes Sosa de 30x30. Ahí entra en la valija.
3: Yo voy a llevar unas pares.
4: Sí, aparte el marcado, como me gusta enmarcar a mí, tradicional.
2: Ya queda en 50-70, más o menos.
4: El Salamone, que era de 24x30, queda 40x50.
3: Claro, ya te lo duplica.
4: Entonces. Con un cuadro de 30-40 queda un cuadro.
2: ¿Qué es lo más pequeño que has pintado? ¿Tipo, pintarías
4: el
2: un camafeo?
3: Un huevo kinder.
4: Ah, no, los vasquitos. Los vasquitos.
3: Mirá, vasquitos.
4: Los vasquitos
3: que
4: quedaron en la Prida son de 10x10.
2: Ah, bueno.
4: Cuatro vasquitos chiquitos. De 10x10. Y después el Sibori de 13x18, que fue el que sacó la mención el año pasado ahí en la Fundación Terry.
2: Mirá. Qué bien. Para de tirar, viste, ahí, pedigrí.
3: No para, sí.
2: Me encanta.
3: Bueno, viste que pasan un montón de cosas que uno dice, no. Fíjate sí, como un ratito. Por eso, bueno, bien por ti, amigo.
4: Y el otro día presenté de nuevo ahí en la Fundación Terry, en el concurso anual. Y cuando tuve que preparar el currículum del año pasado, del currículum que presenté
3: hoy, tuviste
4: ahí,
3: que inventar un nuevo currículum con todo lo nuevo.
4: Un montón de cosas que ahí tomás dimensión por ahí de todo lo que va pasando.
2: Bien,
4: mientras tanto lo vas viviendo, lo vas trabajando.
3: ¿Y cómo te sentís con eso? Esto es para que todo aquel que te está escuchando aquí, ya sea en la radio Trend Topic, en el canal de la Trend Topic o en el canal de Crearte o en Instagram, donde sea, se identifique y se ve, porque a todos les pasa, me parece, que después de es autorreconocer tu propio trabajo.
4: Y es un motor también, es como que te da más ganas de... O sea, en tan poco tiempo poder haber hecho... En menos de un año haber hecho las exposiciones individuales que no había hecho. Había hecho la del Brighton. Fin del año pasado hice la usina y ahora...
2: La Plata fue, también, el Museo Evita.
4: La del Museo Evita, que fue por el premio de...
2: Que lo estallaste.
4: Del
2: no entraba más gente ahí.
4: Pero así, fue una cosa como que una cosa fue generando la otra y cuando quise acordar...
2: Sí, imaginaría todo 4, lo que falta vivir.
4: Exposiciones individuales que me acuerdo cuando hablamos esto, vos me dijiste falta mucho para eso y... como que era había que trabajarlo de otra manera y bueno, y sin querer o trabajando
3: no, claro, dicho, sin querer no, lo querías mucho
2: sí,
4: se van dando, se van abriendo
2: no es lo mismo armar una exposición individual con un concepto a armar exposiciones ya con un concepto que se corren de lo individual en el aspecto de que entra más en valor el título, la bajada la temática.
4: Y vengo laburando en serie, entonces al ir trabajando en
2: queda
4: serie...
2: Queda más prolijo, como que quizás el día de mañana hagas tipo una expo tuya con todas tus obras, con todas las colecciones o todo lo que quieras contar.
4: Y las bueno, que vayan quedando.
2: Y hay que cerrar, no sé, si se cae o como decían,
4: llamar, la única que tengo guardada que no la expuse nunca más fue a Piazzolla, del Salón de Otoño.
3: Mira.
4: Se lo tengo ahí guardado, no...
2: Para
3: hermoso, no se épico, es épica esa.
2: ¿Cómo guardás las obras vos? ¿Cómo las reservás para que se mantengan impecables?
4: Con nylon.
2: ¿Burbujas?
4: ¿No? O burbujas, pero más que nada el lugar donde las pongo, ¿no? Claro. No tanto...
3: Atrás de la heladera.
4: No, en el ropero, arriba, donde no hay...
3: Humedad, lejos de la exposición, no claro.
2: Siempre le pregunto, hay muchos
3: de la exposición, de los chicos.
2: Ahí,
3: igual tus chicos ya están grandes.
4: Sí, pero no se van a trepar hasta ahí.
3: Pero ahora lo que voy es que tampoco se van a poner a pintarle bigotes.
4: No,
3: me imagino. ¿Sabe qué? Se pudre todo.
4: No,
3: claro.
4: Sabe que no.
3: Claro. Te imagino. O capaz que sí, vale el doble. La tenemos ahí a...
4: No, igual con ellos he pintado. Tengo un cuadro que lo hemos agarrado.
3: ¿Entre
4: la
3: los
4: vieja
3: tres?
4: De la sandía se llama, que es un cuadro de Washington. que lo hicimos entre los tres. Ya nos falta terminarlo, pero
3: mirá.
4: De ellos con ellos chiquititos pintando.
3: ¡Qué grande!
2: Yo me acuerdo de una vuelta que fuimos al evento que... de Bagatel en aquel entonces en el hipódromo que ese día estaban ustedes pintando en vivo ahí.
3: Peleando contra el viento, ¿te acordás?
2: Viento, había, sí. Y vos estabas con el nene.
4: Fue la última que pinté en vivo, dije no, nunca más pinto en vivo.
2: Claro, pero ese día había un viento, era un twister. Me acuerdo que había que atar los bastidores. El que tenía un bastidor medio chiquito, medio que la zafaba porque lo ataba y ya estaba.
3: Sí, no volaba. No, el mío yo peleé,
2: una vela
3: yo
2: me resigné. De pepelero. Te llevaba.
4: Sí, fue duro ese día, fue duro.
2: Pero
4: no fue una buena experiencia.
2: Vos porque te fuiste antes. Nosotros nos quedamos después del festejo ahí en Bagatel, que era.
3: Ah, sí, yo me fui.
2: Una fiesta.
4: La paz ya estaba con los chicos, tuve que.
3: Claro, no, sí. Yo me fui bastante.
2: Yo me acuerdo más que nada de esa parte. La parte del viento ya después no me acuerdo más. Hacía un frío, me acuerdo. Después sí. Lo otro, los mejores recuerdos. Después de Bagatel se pasó a llamar Vaga y después.
4: Ya no está más, ¿no?
2: Cerraron.
3: Sí.
2: Se nos terminó un bolichito un ahí de, que todos los años ya la esperábamos, la juntada en Bagatel. Por la expo que había, el encuentro que armaba Alfredito Cigatori.
4: ¿Ustedes llegaron a exponer, sí?
2: No, yo no. Ah. No, nosotros íbamos a
5: hinchar
2: las bolas.
4: No, yo
2: a pasarla bien, como gusta decir.
4: Yo iba a exponer, Alfredo me dijo de exponer a sí. Charlie y no pude porque era parte de la movida de Charlie, entonces.
2: Me acuerdo.
4: Le dije, el año que viene lo hacemos y bueno, ya no está más.
2: Se cortó la movida. Y yo iba a conseguir algún lugarcito así. La verdad que estaba bueno porque quedaba muy bien ubicado. Íbamos todos y la pasábamos bomba, había para tomar algo, comer
4: sí,
2: algo.
4: Anual, una vez al año.
2: Muy fina la acción.
3: Acá tenemos un poquito de lo que fue la usina, ¿verdad?
4: Sí, ahí está Charlie. Eso es un teaser de lo que se viene con Charlie. No podemos decir mucho, pero.
3: O sea que si viene algo con Charlie. Ricky ya sabía, pero bueno.
4: En octubre.
3: Bien. No. Para todos aquellos fanáticos, vayan anotándose.
4: Los amigos de Blux Media.
3: O sea que esto viene va a ser épico, viene en collaboration.
4: Sí, ahí está. Se puede ver el Hotel Aconcagua.
3: Así que te vas
2: el hotel
3: a tirar
2: de Mendoza, que se tiró así, ¿o no?
4: Sí, por eso.
2: ¿Va a ser ahí en el hotel?
4: No, en el hotel no.
3: ¿Te vas a tirar de
4: me acompaña? Yo no me tiro ni loco.
2: Qué locura.
4: El hotel me acompaña.
3: ¿Vas a pintar en el aire?
2: ¿Existe la pileta esa todavía?
4: Sí.
3: Bien. Me imagino.
4: Sí, está. Así que bueno, ahora en breve ya.
2: ¿Te gustaría?
4: Vamos
3: a ir enterando y se van a enterar por acá por crearte. Así que
2: vamos a hacer ahí. Nosotros vamos a hacer campaña con esto para que se entere todo el mundo. Así
3: por
2: que
3: supuesto.
2: Vos pasanos la info que le metemos difusión.
3: En octubre, dijiste, ¿no?
4: En octubre, ya la semana que viene.
3: ¿Más o menos la fecha?
4: Sí, se inaugura el 23 de octubre.
3: Ok.
4: El cumpleaños de Charlie.
3: Ok, estamos ya nosotros. Pero bien,
2: hacemos
3: un movidita, sí, obvio.
2: Nosotros no vamos a ir de viaje, pero va a haber suplencia espectacular, así que nunca vamos a dejar de emitir. Gracias, obviamente, a la Trend Topic, que no para. Y bueno, nosotros de allá mandaremos material, pero acá vamos a tener ahí.
3: Gente que te va a estar ahí bancando, haciendo el aguante.
2: Va a estar, básicamente.
3: Mostrándote.
2: Camilo Jankovic y. ¿Qué más? Janovic.
3: Va a venir, sí,
2: Cami,
3: Nieves, capaz que también.
2: Y vos vas a estar con Vicky.
3: Y yo no, nosotros vamos a estar con Vicky allá. Así que se agrandó la familia, ¿viste?
2: Y, viste, tenemos ahora. Fuimos a hacer la cobertura de Bada, salió muy bien. ¿Tenemos para ver un videito de la charla de Selma ayer?
3: Sí, tenemos
2: Vicky
3: también.
2: Vicky creo que estuvo ahí con nosotros.
3: Sí, porque ayer hubo. ¿Se acuerdan que nosotros les contamos el 7 y los invitamos? El 7 precisamente. Estuvo Selma en la UBA.
2: La UBA.
3: Dando una charla.
2: La verdad que la pasamos muy bien.
3: Y bueno, Vicky acá armó. Esto es una previa igual, esperen, porque después
4: ayer.
3: Vamos a estar. Sí, después vamos a estar compartiéndolo. No, después vamos a estar compartiendo
2: bien
3: en el canal.
2: Bueno,
3: de
2: pará, acá se está viendo.
3: Radio.
2: Se está viendo el Salón Verde que nos tuvimos que ir.
3: Ah, sí,
2: no
3: eso.
2: Entramos.
3: Ahí mostraba cómo se iba también.
2: No, es que era mucha gente. Ahí te das cuenta que hay muchos que quieren escuchar la palabra de calificada del maestro, ¿no? Y siempre tiene una perspectiva especial.
3: ¿Y dónde pasaron todos en el Salón Magno?
2: A la Aula Magna, que ahí entramos todos espectaculares.
3: Así que
2: hermosos.
3: Próximamente lo van a ver. Sí, queremos agradecerle también a Vicky que se está mandando un laburazo que ahora lo vamos a mostrar en estamos en vísperas, así
2: y
3: que nada, espérenlo.
2: Pero
3: vos contalo
2: completo,
3: vos.
2: El que quiera ver el material completo tiene que seguir el Instagram de Crearte y luego el canal, que ahí vamos metiendo todo. Y la verdad que estuvo bueno porque en principio todo nació de cuando vino Selma acá, que charlamos y la verdad que el programa que hicimos con él, si no lo viste te lo recomiendo porque te parte la cabeza. Todo lo que se habló, creo que pocas veces escuché a alguien.
3: Ese es su maestro.
2: Ir tanto al hueso, ¿no? A, esto está mal, esto está mal, esto está bueno, esto no. Me encantó, ¿viste? Cuando alguien es súper claro. Porque a veces hablar de arte es como todo en el aire, todo medio flashero y como que no te queda una idea sólida. El tipo vino acá, no paró y todo lo que dijo era importante. ¿Qué pasó? Le digo, che, esta charla está para que la escuche más gente. Y yo me acuerdo que días previos había estado en la facultad, justo vino el de los Iceberg.
3: Sí.
2: ¿Cómo es que se llama?
3: Helmut.
2: Bueno. Y nada, fue una charla media flashera, interesante, copada, pero qué sé yo. Yo sentía que lo que estaba hablando Selma a mí, puntualmente a mí, me parecía como más revelador. ¿Viste? Cuando escuchás a un artista que ya viene con experiencia y te dice...
3: Y, pero Selma es orador porque es profesor de calidad y experiencia.
2: Y ahí nomás le digo, Selma, convocala a Selma ya para que dé una charla espectacular.
3: No, y pará, y Ricardo Chávez también pidió.
2: ¿Quién?
3: Ricardo, Selma también nos dijo que le gustaría dar una charla.
2: Es que ahí nomás lo charlamos. Los puse en contacto, anda muchachos, pónganse de acuerdo.
4: Arréglense.
2: Y salió espectacular. Estuvimos ayer, fuimos a hacer la cobertura y vi que estuvo generando el contenido. Yo estaba ahí acompañando con un colaborador más. La verdad que salió muy bien la charla. Un montón de gente fascinada con la charla. Muchos queriendo hacer preguntas. Yo creo que si lo dejás 3 horas, son 3 horas de charla que sigue. Dijo que para la próxima va a ser una pintando directamente. Pero bueno, para mí estuvo muy bien porque fue una charla conceptual, muy hasta filosófica, de lo que se supone que es ser artista, de lo que se supone que es el arte, lo que se supone que es la identidad nacional. Bueno, está buenísimo. Creo que va a estar grabado toda esa charla. Si después tenemos acceso...
3: Ah, sería
2: pero
3: ideal.
2: La verdad que en el programa, cuando vino acá, es como... la previa a todo eso y se entiende muy bien, así que recomiendo que vean el programa de Selma. Creo que fue el 30 o por ahí. Ahora estamos en
3: el... Selma fue el 20, ¿no fue el 29?
4: Vienen con grandes, viene, estuvo Milo después y estuvo Gionco.
3: Vino Milo, vino Gionco, vino el Pela también. Pela, bueno, estás vos acá, querido. Ah. Así que seguimos manteniendo.
2: Hay
3: ahí
2: muchos artistas que por ahí no tienen tanta fama, no son tan conocidos, tanta trayectoria, pero siempre tienen algo copado para contar.
3: Todos los que vienen acá.
2: Y siempre buscamos que el programa sea entretenido, que sea el que te deje algo, ¿no? Como que lo veas y diga, me gustó por esto, me gustó tal reflexión, y sobre todo la diversidad. Nosotros nos ponemos a ver y es como que claramente son diferentes propuestas. Seguramente muchos se sientan identificados con vos,
3: es que tal
2: otros
3: cual
2: se van a sentir identificados con Gionquito, otros con Jessica Colombo o Ceci Brook, en fin. O sea, el público es muy amplio también y muy diverso. Entonces está bueno ir trayendo artistas que tengan algo para contar, que es lo fundamental. Veo el motivo de cada programa, viene mucho con mucho para contar, creo que es una de las cosas que decimos siempre. Y tiene que ver con el recorrido y con la cosmovisión. Ahí está, no la dije hoy, ¿eh?
3: Es verdad.
4: La palabrita de...
3: La palabra de Pablo.
2: De las que se ponen en mi cabeza y las uso un tiempito y ya después me aburro y elijo otra. ¿Cuál es tu cosmovisión de tu rol como artista en esta sociedad? ¿Qué sentís que viniste a cambiar?
4: Muy pretencioso sería eso.
2: Me encanta ser pretencioso.
4: No, creo que es personal más que algo en la sociedad, ¿sabes? Es algo propio, poder hacer algo que me gusta desde chico y poder hacerlo. Y bueno, el objetivo algún día sería...
3: Pero te gusta comunicarlo.
4: ¿Eh?
3: Te gusta comunicarlo.
4: Sí, por eso. Pero el día de mañana poder renunciar a mi trabajo y dedicarme a esto. Eso sería por ahí...
2: Vivir del arte,
4: pero bueno, no sé si cambiar algo en la sociedad, qué sé yo, por ahí, con la temática, esto de que hablábamos de los próceres, de reivindicar a los próceres, que hoy hay otras cosas que no se habla tanto de eso.
2: Bueno. Estamos perdiendo de algún modo los comunicadores que hay hoy por hoy, que por ahí celebramos, consumimos. No hablan de estas cosas.
4: No, hablan de otras cosas.
2: Hablan de pavadas, capaz, que consumo también. O sea, todos vemos a la cobra hablando de...
3: Seguramente, y nos reímos, sí.
2: Pero de verdad que como artistas somos comunicadores y tenemos una misión social a diferente grado de lo que quieras vos ver, pero siempre hay una bajada de línea con lo que decidimos contar. Y en algún modo, todos los artistas visuales sabemos saborear las mieles de vivir en sociedad, en el sentido de que todos estamos perceptivos a ese público, a ese otro, a ver cómo le va a llegar la obra que hicimos. Puede ser que en mayor o menor grado, pero
4: sí, eso. Pero el origen por ahí es propio. O sea,
2: yo eso lo entiendo. Está buenísimo, pero hay que ver si vos sos consciente del nivel de influencia que vas a tener a lo largo de todos estos cuadros que estás haciendo, los referentes que estás eligiendo, estos lugares que deciden apostar a vos. No, y porque lo que tenés para contar es súper interesante, claro. Y convoca. La gente quiere ver tu obra, vive cosas cuando ve tu obra, cuando ve cada rostro, cada mirada, cómo interpretás los retratos. Yo creo que es una experiencia que súper recomendamos, a mí me llega y yo no soy nadie especial. Muchas veces nos hemos detenido a hablar de los retratos que haces, las miradas que capturás, el nivel de detalle que manejás. Y creo yo que tiene que ver mucho con, primero, tu identidad, que la estás construyendo y sabemos quién sos. En poco tiempo hay artistas que están toda la vida probando y capaz que nunca llegan a buen puerto de su identidad. En tu caso lo vemos. Nos gusta la identidad que vos contás, los referentes que elegís. Y eso es muy sólido, boludo. Eso hay muchos pibitos que les llega. Hay muchas personas que van a ver catálogo, van a ver libros, van a ver cosas y van a ver esas cositas que haces vos que están, no van a pasar desapercibidas. Capaz que ahora no ni pensás en eso, pero en un futuro capaz no, que te llegue más.
4: En el caso de Güemes sí lo pude, fue más tangible haberlo hecho en Salta con el amor
2: público.
4: Que tienen, claro, el amor que tienen por Güemes ahí, bueno, y ver gente que es güemesiana de sangre
2: de alma.
4: Y que
3: no, olvidate, no se lo olvida nunca más.
4: Y cómo recibían en principalmente la obra de Güemes, sí pude ser testigo de eso, pero lo que te decía, no lo pienso antes de hacer la obra.
2: No, bueno, está bien.
4: Produzco pensando en lo que a mí me interesa, desde mi punto de vista, y bueno, si
2: después
4: pasa
2: ves
4: algo, genial.
2: Bueno, ojalá que en algún modo la vida te haga como ver esto que digo yo, porque es mi mirada, ¿no? De afuera. De lo importante que es tu nivel, tu lugar en la sociedad. Como artista, visual, sobre todo, como profesión, que es de lo que venimos hablando, de esto de volver a enaltecer nuestra profesión, volver a encontrar un espacio en la sociedad que tranquilamente vemos cómo nos celebra. Quizás todavía falte convencer a las instituciones, a los que cortan el bacalao, pero bueno, no vamos a dejar de vivir una vida plena y hacer todo lo que podamos hacer como artista. Y es muy loable, con las dificultades que hay hoy por hoy para crecer, para seguir haciendo, para plasmar, el recorrido que estás haciendo. Es muy prolijo, como muy prolífero. Estás llevando el arte argentino al exterior, a un nivel súper digno, noble. Eso no lo podemos charlar con todos los que pasan por acá. Y no lo digo peyorativamente para los otros que vinieron. Lo hablo más que nada para que tomes noción vos del valor de lo que estás logrando. Y cómo eso es una inercia que por ahí no sos consciente. Es como siempre digo, Messi hoy deja de jugar y va a seguir ganando premios. De toda la inercia, de todo lo que viene haciendo.
3: Sí, ni hablar.
2: Bueno, vos venís con una inercia que cuando el día de mañana, digamos, pares la pelota, ahí te va a llegar todo el viento de cola. Que bueno, hoy, por ahí ese día decís, tenía razón Simbionte.
3: Hoy hablabas de las casualidades, de que una vez te habían encontrado, que había, ¿dónde empezó todo esto, todo este circuito que estabas haciendo? Y más que las casualidades, fue la causalidad, porque si vos no hubieses pintado eso y no hubieses propuesto eso, no hubiese pasado el resto.
4: No, seguro no creo en las casualidades. En parte en el libro que escribí pongo eso que
2: el tipo escribe también.
3: Sí, no creemos. Cartas.
2: Me gusta que seas un tipo sensible.
4: Que bueno, una de las frases de Friedrich, no me acuerdo ahora el apellido, pero bueno, dice que el futuro, no, ese era de Rilke, dice que el futuro entra en nosotros mucho antes
3: de que suceda.
4: De que suceda. Y bueno, todas esas cosas que venía desde el primer cuadro que fue Mujer Granadero, que bueno, de nuevo gracias a Lore, pero desde ese día ya esto que está pasando hoy con Uniformados ya iba tomando forma.
2: Vas proyectando y realizando. Viste que el artista es un realizador. De la idea a los hechos hay que realizar.
4: Sí, pero ahí es mucho trabajo, que es por ahí lo que no se ve tanto.
2: No se ve nada.
3: No, el trabajo es lo que menos.
2: Ven ahí lo último. Lo más lindo.
3: Ven el posteo o el montaje ya hecho.
4: Sí, sí, sí. O la muestra, o van a ver.
3: Sí, sí, sí. Toma un vinito.
4: Pero estamos hablando de. El primero es de 2023. De toda la serie. Y estamos hace
3: ya
4: tres años.
3: Añitos, ya casi cuatro.
4: Y no son tantos cuadros. Entonces.
2: Bueno, pero es una colección que se va a extender,
3: obvio,
2: va,
3: por supuesto.
2: Va a seguir creciendo.
4: No. El próximo, ayer lo hablábamos con Alfil, el próximo es Belgrano.
2: Él también va a ser un...
4: Él también estaba con ganas de ser Belgrano. Pero bueno, próceres tenemos un montón.
3: Hay un montón de gente.
4: Así que no sé si será igual la muestra siempre, pero bueno, ahí va a estar el concepto.
3: ¿Y personajes nativos? Ponele, porque también somos...
2: ¿Tipo Gauchito Gil?
3: No, y autóctonos, porque había pueblos originarios acá y sí, seguramente hay un montón de personajes.
4: Bueno, una de las cosas que de las ideas que me tiraron en Salta también fue los gauchos.
3: Mirá.
4: Pero bueno, hay cuatro o cinco ideas ahí dando vuelta que para hay 2027 que hay que elegir una y...
3: Y sos guacho, tenés tiempo para todo.
2: ¿Te gusta meter investigación?
3: A menos que caiga un meteorito, ahora cuando salgamos la radio tenemos tiempo para todo.
2: ¿Metés investigación? ¿Te gusta averiguar?
3: Sí, claramente.
4: La de San Martín, justamente hice la diplomatura sanmartiniana ahí en el instituto para...
2: Embeberte.
3: Para, sí, claro, sí, se nota igual todo.
4: Y bueno, San Martín decía, en una de las cartas que le escribe a Guido, dice... estaba escribiendo sobre la mesa, dice... Apenas veo lo que escribo y lo hago con indecible trabajo... Y vos veías todos los retratos, todas las pinturas de San Martín, las litografías, cualquier cosa, y en todas estaba sin cataratas.
3: Claro.
4: Y el tipo no veía lo que estaba escribiendo en la mesa.
2: Claro.
4: Entonces esas cosas como la cicatriz de Sarmiento, que se tapaban, se le escondían. Bueno, son cosas que tienen que estar, me parece.
3: Bueno, guacho, mirá si el día de mañana en los libros de historia está precisamente tus retratos que muestran las cosas que antes...
2: Sería lo de menos.
3: No, bueno, pero más allá de eso, lo que voy es capaz que es la verdad. Y contar la verdad es mucho, muy importante, sobre todo en estos tiempos.
2: Qué nobleza descubrir la verdad a través de una pintura.
3: Ni hablar.
2: Con tanta info basura que hay hoy por hoy, por lo menos que alguien que se tome el trabajo de construir un relato a través de una pintura que lleva un montón de horas de laburo, ya te habla de otra nobleza, más que un prompt o un...
3: Sí, ni hablar.
2: Che, se nos...
3: Tenemos
2: tiempo.
3: Un montón de cosas. De hecho, bueno, vamos por ejemplo, a vamos a empezar ahora. Ahora sí, el siguiente material sí tiene un sonidito porque tenemos un mensaje. Sí, es verdad. Bueno, vamos a contar esto de paso ya que estamos. Se vienen las jornadas de patrimonio europeo.
4: Sí.
3: Bueno, donde va a estar aquí el muchacho también. ¿Qué dice ahí? No veo. 19 y 20 de septiembre.
4: 19 y 20 de septiembre.
3: Que caen.
4: Sábado y domingo.
3: Ok. Dommage. Bueno, contanos vos más a precisión porque yo le voy a errar.
2: A ver, ¿tu francés cómo lo tenés?
4: No me voy a poner a hablar en francés. Bueno, sábado 19, bueno, va a ser allá en Boulogne-sur-Mer. O sea, en realidad las jornadas europeas de patrimonio se hacen en toda Europa.
3: Claro.
4: Esto particularmente es la comunicación de Francia.
3: Ok.
4: Y bueno, la muestra se abre en edificios históricos en toda Francia. La Casa de San Martín va a estar abierta excepcionalmente. Y va a haber una presentación de un libro y la exposición mía, que va a ser de 10 de la mañana a 6 de la tarde, los dos días, sábado y domingo. Bueno, vamos a poder estar ahí.
2: Si andan por ahí, ya saben.
3: Pasamos a la siguiente.
4: Algún amigo por Boulogne-sur-Mer.
2: ¿Y ahora qué pasó? Nos vemos doble. Y este es el momento de los chivitos, te voy a dar el regalito y vos andás firmando acá la esculturita.
4: ¿Al muñeco?
2: No le puede faltar tu...
4: Pelado.
3: Ahí está, y ahora tenemos también en el otro lugar acá.
4: A ver, acá con.
2: ¿Y esto qué es?
3: Lo que
4: ese
3: estaba contando
4: recién. El flyer del Círculo Histórico. Sigan que esa página, si puedes compartir. Círculo Histórico San Martín.
3: Después mañana igual lo vamos a compartir bien todo de detalle.
2: Mañana la publicación de los miércoles.
3: No te preocupes. Bueno.
4: Sí, porque es impresionante el laburo que hacen. Cecilia, Maya y bueno, y todos los que están ahí y bueno, estaría bueno apoyarlos para que sigan creciendo.
3: Por supuesto, y a vos también, principalmente.
2: Escuchame, acá tenés unos regalitos.
3: Bueno, ahora tenemos acá.
4: Muchas gracias.
3: Genial. Y acá tenemos
2: el peleado.
3: Esto es especial. Esta obra, sí, de la que hizo acá en San Francisco, en Córdoba.
2: ¿Córdoba?
3: ¿Sabés a dónde llegó la vaca?
2: ¿Tiene sonido esto?
3: Sí.
4: A Luxemburgo.
3: Poneme el sonido.
2: Ahí está.
3: Ahí está, sí, lo escucho.
6: Para los artistas, buena vibra.
2: Vamos.
6: Bueno, acá metiéndole, se viene la vaca. vaca. Esta es la vaca que se fue volando de San Francisco. Acá les muestro el boceto como viene. Y bueno, ahora vamos a ir a pintar un poco las flores. Y bueno, estamos dando un poco con pincel. Y mañana arrancamos con el aerosol. Así que en breve vamos a mandar las fotos finales. Vamos con Tutti, saludos para todos. Y nos vemos por aquel lado.
3: Vamos, canta, el pera sí, hoy nos mandó.
2: ¿Cómo es? ¿Dónde era el
3: Luxemburgo?
2: Luxemburgo.
3: Qué cool.
2: Y después bueno, se va a pasear ahí por un paseíto europeo, va a aprovechar el viaje.
3: Sí, sí, ya que está allá. Pero bueno, nada, ¿no? Un poquito también de lo que hablábamos de las causalidades y del laburo que hacemos y que muchas veces las cosas. No, yo no creo, por ejemplo, que en San Francisco había pensado que iba a llegar allá a donde está hoy en Luxemburgo. Así que, pero bueno, nada, sueñen y aprovechense.
2: Bastidores, Nash. Aviso, regalito.
3: Vamos bien. A pasar los chivitos también. Vamos a agradecerle también a Mariela, que también esto tenemos un enlace para todo Mariel. Aquel que se quiera inscribir. Primero felicitar a Mariela porque va a ser jurado de este proyecto hermoso. Nada, se lo recontra remerece por todo lo que viene haciendo durante muchos años.
2: Lo que sabe.
3: Tenemos un enlace que después lo vamos a estar compartiendo también, donde aquel que se quiera anotar y participar lo puede hacer. Así que nada, felicitaciones. Aprovechen que la gente de Naya, así también como nos están regalando y bancando siempre. También tienen sus ofertas, así que aprovechenlas, comuníquense con ellos porque tienen un catálogo increíble.
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3: Se viene la convención del 29 al 31 de octubre. Se viene la primera convención fluorescentista en Sevilla con gente de distintas partes del mundo. Nos estamos juntando, guacho. Nos estamos juntando y estamos armando, dándole forma al manifiesto
2: fluorescente. Un lindo despelote.
3: Así que ahí nos vamos a encontrar. Ya lo saben, dentro de poco van a conocer a los artistas argentinos que participan.
2: Me gusta esto. Últimos lugares. Ya tenemos la convocatoria prácticamente cerrada. Sí. Nos quedan los últimos. Este año viene espectacular. Ya no nos queda nada, ya volaron los espacios. Nos reservamos los últimos para timbearlo ahí al público. Pero bueno, es un proyecto que llevamos todos los años. Artistas de nuestro pulmón, podemos decir, de gente amiga que labura con nosotros durante todo el año, en alguna expo, en otra, en algún proyecto u otro. Y bueno, los vamos convocando para esta super campaña que tenemos en nuestro viaje. Y bueno, va a dar que hablar. Ya creo que en pocas semanas arrancamos con el proyecto en cuanto a todos los contenidos que vamos a estar viendo. Y vamos a viajar los dos, así que vamos a estar armándonos lindos de pelote. Y bueno, aprovechemos para agradecer a las marcas, como siempre, que hacen posible este programa, para traer regalitos, para tener ahí detalles. Y bueno, la verdad que un aplauso para todos ellos, como también a toda la comunidad de artistas Buena Vibra. Y también a los patrocinadores que siempre son la columna vertebral de este programa, los que nos permiten poder bancar todo el esfuerzo que hay de este programa. Agradecemos a la Trentopi, como siempre, que nos da lugar, los primeros en confiar en nuestro proyecto. 3 años ya de que viniste, imagínate que seguimos. Hoy por hoy estamos muy felices de este espacio que terminó siendo un lugar de expresión para los artistas. Para dejar un buen contenido. Quedan programas que el que nos puede ver en vivo, genial. Pero también mucha gente nos lee, nos ve cuando.
3: La acompañamos
2: están
3: cuando pintan.
2: Están pintando, les gusta poner el programa de fondo y flashearla con eso. Así que el que esté ahí por empezar a pintar o no, disfrute del momento, ponga la lista. Hay un montón de programas de calidad. La verdad que yo tiro a tiro me pongo a escucharlo y me sorprendo de las cosas que hablo que por ahí en el programa no te das cuenta. Pero después las volvés a escuchar y decís, uy, qué copado todo lo que se habló. Así que lo súper recomiendo. Y bueno, ¿cómo la estás pasando? ¿Cómo la pasaste, mejor dicho?
4: Espectacular.
2: Demasiado rápido, ¿no?
4: Somos amigos, entonces sí. Es distinto. Que ir por ahí a una entrevista o algo donde no te conocen o donde tenés que... Por ahí el diálogo es otra cosa.
2: Bueno, imagínate la próxima vez que vengas, todos los lindos despelotes que vamos a hacer. Yo tengo muchas ideas. No quiero decir acá en vivo porque la vamos a quemar.
4: Parece un compromiso.
2: No tengo miedo a los compromisos. Yo en ese aspecto no tengo problema. Pero sí me gustaría que la gente ya vaya sabiendo que acá todos los lindos despelotes que vamos a hacer. Yo tengo muchas ideas. No quiero decir acá en vivo porque la vamos a quemar.
4: Parece un compromiso.
2: No tengo miedo a los compromisos. Yo

0: Y viernes y sábado, averigüen, Andén 2222.
1: No,
0: Ahí
1: y la gente que
0: está
1: está en
0: toda
1: La
0: la
1: Boca
0: data.
1: ya sabe que nunca le
0: Y
1: vi a
0: bueno, ahí
1: Rimini.
0: pueden vernos nuestros autorretratos, están ahí juntos nuevamente.
2: Sí, que venía del pelado antes y antes las Martas.
0: Sí, pero bueno, siempre que estamos los cuatro, es lindo, es noble y para
1: La
0: mí.
1: linda sinergia.
0: Sí, en el año siempre alguna tenemos que hacer. Es hora de ir pensando en hacer un lindo
1: Y el
0: despelote
1: año que viene
0: como
1: se
0: cuando fuimos a Bar, que
1: cantan.
0: salió bárbaro. Ahora sí viene algo superador. ¿Eh?
2: Qué
0: ¿Te
2: grande.
0: gusta ya cómo suena? ¿Te
2: Sí.
0: animás?
2: No, obvio. Bueno,
0: Bueno,
2: animal.
0: Tim, ¿vos algo
2: Vamos al
0: para decir?
1: frente. Yo que tengo un ataque de alergia que me está picando los oídos, la
0: Es la época.
1: garganta. Sí. A ver, de acá hasta el próximo invierno me van a ver así. Así que nada, pero yo estoy muy contento por todo lo que nosotros venimos haciendo también, porque te das cuenta en estas cosas, de la última visita a la de hoy, todo lo que pasó desde ese lado y desde este lado también. Así que brindo por eso, por todo lo que se viene también, que es un montonazo. Y bueno, nada, agradecer también, agradecer tu visita, amigo, siempre cuando quieras.
0: Esta
1: Pablo,
0: es tu casa.
1: por favor. Bueno, también por acompañarnos siempre, Gonza, que siempre está ahí capitaneando. Y así que nada, gente, nos vemos el
0: Los
1: próximo
0: leemos en
1: martes.
0: comentario, por favor, escríbanos, pónganse en contacto. Los artistas que recién descubren este video, sepan que cuentan con nosotros. Agradecemos, nos despedimos, hasta la semana que
1: Nos vemos
0: viene.
1: el próximo
0: Bueno,
1: martes. Esto
0: besitos,
1: fue
0: chau,
1: Crearte
0: chau. Un gusto a
1: Radio. Chau,
0: todos.
1: chau.

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